0: Jairo.
1: Todos le conocían a Jairo.
0: Y cuando Jairo se depara diante de la situación que acabamos de leer.
1: Se depara ante la situación que acabamos de leer.
0: Él percibe que la fama.
1: Él nota de que la fama.
0: El dinero.
1: Y la plata.
0: La influencia. El poder que dispunha.
1: El poder que disponía.
0: No podría hacer nada al respecto.
1: No podría hacer nada al respecto.
0: El fato de ser conocido.
1: El hecho de que sea conocido.
0: El fato de ser rico.
1: El hecho de ser rico.
0: O fato de ser famoso.
1: El hecho de ser famoso.
0: Não poderia